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1: Arena en el viento, sudor en la frente.
2: Cuando ponieron la luz, solamente reuníamos la manzana y le dábamos a los señores que venían a poner la luz, le dábamos su fuente de comida, así. ¿Qué cosa quieren comer? ¿Ceviche? ¿Arroz con pollo? ¿Qué cosa quieren comer? Le decía. No, mañana será nuestro cevichongo, decía. Ya teníamos luz, ya podíamos hacer nuestra fiestita de nuestros hijos, todos sus cumpleaños, pues. ¿Qué importa con arena? No importa. Pero ya teníamos nuestra luz.
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2: Nunca en la vida de que llegué a el sabor había en las copas, siempre quedaba bajo arena. Por más cuidado que tuviera. ¿Por qué? Porque mi cocina era de esteras. Entonces había aire y seguramente que se filtraba la arena por allá.
3: Y cuando íbamos a disfrutar la comida siempre se sentía el masticar de arenitas. Igual no, nunca se podía comer sin arena.
2: Ahí nomás, ya nomás, ahí nomás. O sea que no tomen la sopa de hasta abajo, ¿no? Porque había arena.
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5: Las largas colas en el querosene, donde nos hacíamos amigos de los chicos del barrio, de otros lugares también. Después me acuerdo también de las reuniones que se hacían en el grupo y los campeonatos de fulbito, de zapito. A veces también me acuerdo cuando estaba en el colegio, las caminatas a la playa Conchán, por una playa Venecia. Bueno, y cuando tenía que estudiar, estudiábamos con mechero, con vela,

0: Usábamos esas planchas que eran calentadas con carbón, no usábamos licuadoras, solo batán.
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14: Me acuerdo de correr, saltar y brincar y jugar en esa arena donde no existía, por ejemplo, carros. Tenía la libertad de poder correr donde yo quisiera. Era como mi lugar de recreo. Y, por ejemplo, podíamos volar cometas. Cuando llovía se hacía pompitas de arena y jugábamos a las guerritas. A veces también cuando no había agua teníamos un porongo de verde. A veces habían azules, ¿no? Nos poníamos a cargar agua con mi mamá para que cocinara todo. Durante 2-3 días le duraba el agua y otra vez teníamos que ir cada vez más lejos, ¿no?
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3: Los juegos de Run Run, me acuerdo que era con bolsas de plástico y con coronta y teníamos que hacer así, sonaba Run Run con bolsa de marciano. Y bueno, pues no, eso es lo que más me recuerdo y también los juegos que se hacían, los chicos hacían sus propios carritos, no se compraban en ninguna tienda, ellos hacían sus carros de triple y de madera con ruedas de madera y así, ¿no? Y hacían carritos de chocones.
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